0: todas mis reinas que escuchan la radio, para mis princesas que también están en sintonía, que sigan brillando siempre. Si desean divertirse, este es nuestro himno, chicas, ¿no es cierto? Ustedes que son la valentía y ese motor que te rodea cada día. Estamos felices de ser tu mejor compañía, mujer fuerte, que sigues caminando y dejas huellas para que otros las sigan. Feliz día. Estamos contentos de regalarte esta previa del modo fin de para ti. Luego de la música sin cortes, vamos a seguir escuchando y complaciendo los pedidos que tenemos, que nos están llegando al 76085000. Tenemos muchos, así que no se preocupen que los vamos a complacer luego de la música sin cortes y sin interrupción.
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1: 30 minutos de música sin cortes y sin interrupción. Tú sigues conectado con nosotros. Genial. Hola Romina, saludos en la ciudad de Cochabamba, en sintonía de la radio. Quiere saludar a su mamá, la señora Josefina, que está escuchando en este momento, decirle que es una mujer ejemplo, que además es una mujer admirable y que la quieren muchísimo. En esta previa que hicimos hoy en el modo fin de, nos siguen llegando las felicitaciones, así que para ustedes un abrazo fuerte. ¿Hay pedidos todavía? ¡Claro que sí! Vamos a revisarlos. ¡Hola! Buenas noches, gracias por estar conectados con Radio Disney. ¿Está José?
2: Hola Radio Disney, hoy quiero mandar mi modo fin de... Muchas gracias por reproducir una música tan bonita.
1: Ay.
2: Y les cuento que aprobé un examen muy difícil. Muchas gracias por su actitud positiva, Radio Disney. Yo soy Amelie Medina de La Paz. Hasta luego.
1: Dijo al final su nombre, Amelia, si no me equivoco. ¿Podemos volver a escuchar el nombre? Creo que dijo Amelia, ¿no es cierto? Démosle más volumen.
2: Radio Disney. Yo soy Amelie Medina de La Amelia. Paz. Gracias.
1: Amelia,
2: hasta
1: ¿no
2: luego.
1: Cierto? Gracias. Dio un examen importante y le fue bien. ¡Wow! Celebramos tu triunfo, Ame. ¡Qué bueno! Doble aplauso. Doble. Eso. Rindió un examen que era muy difícil y le fue muy bien. Me parece genial. ¡Ay, festejamos contigo! En el siguiente bloque teníamos un pedido de Katsai, ¿no es cierto? En el siguiente bloque lo escuchamos o ya lo tenemos ahí. Ah, para el siguiente bloque, listo. Vamos a seguir complaciendo. Gustavo también se comunicó con nosotros, está en sintonía de la radio. Gracias, Gustavo, por comunicarte. Quiere enviar un saludo muy especial para José Luis y también para Gerardo, sus mejores amigos que están en sintonía de la radio. Saludos, chicos. Qué gusto saber que están disfrutando de la programación. Algo de Martin Garrix, por favor, dice. ¡Claro que sí! ¡Música electrónica! Bueno, no se diga más, es viernes. Viernes para aprovecharlo y disfrutarlo con los amigos. Aquí está para ti, Martin Garrix.

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0: prendiéndola, la rumbita. Esta rumbita continúa. Continúa y con felicitaciones que están llegando, como ya dijimos en esta previa del modo fin de que se nos activó, para felicitar a todas nuestras hermosas mujeres. ¡Hola!
1: ¡Hola, Radio Pina!
2: Yo soy Fernanda.
1: Y yo soy Fernando.
0: Y
1: queremos activar nuestro modo fin de.
2: Y queremos felicitar a todas las mujeres de
1: Bolivia.
2: Les mandamos saludos desde
1: Cochabamba. Y queremos poner la canción de Caxey de Animal. ¡Chao!
0: Gracias, chicos. ¡Qué bonito audio! Con mucho cariño para ustedes, su canción favorita.

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cantaba Luis Fonsi, iniciando una nueva hora en todo el país. Nosotros te acompañamos en esta noche en Bonus Track. Así que decirte que en esta hora vamos a tener mucho más de tus artistas favoritos, porque viene a cantar Morat. No puede faltar la música de BTS. Está Capo con nosotros y mucho más para ti, así que te invitamos a que sigas disfrutando de la programación en esta noche de viernes. Hoy es 9 de octubre, ya hemos hecho la previa para el Día de la Mujer y vamos a seguir recibiendo tus audios. Antes, Juanes y Rawayana.

0: presente aquí en Radio Disney. Recuerden que ya activamos nuestro modo finde y hoy hemos hecho la previa del Día de la Mujer, ya que es este fin de semana. Entonces nosotros lanzamos la previa en nuestro modo finde y me encanta porque nos siguen llegando los mensajes de voz con las felicitaciones en la previa. Aquí va uno. Hola, preciosa, buenas noches.
1: Hola, Radio Disney, mi nombre es Galilea. Quiero enviarle un mensaje a mi mamá por el Día de la Mujer en la previa. Bien. La previa de la mujer. Quiero decirle que la amo mucho, que la quiero. Mi mamá se llama Lady y quiero decirle que la amo mucho y que le envío muchos besitos, ya que ella es la señora, es la primera en levantarse y la última en acostarse. Y que ella siempre busca lo mejor para nosotros y eso se lo agradecemos mucho. Y le enviamos muchos besos. Y también quiero decirle que me acompañe a comer un helado, por favor. Oh. Y que sigan con la programación, que está muy buena.
0: Yo sé que la señora Lady va a decir que sí a ir a disfrutar contigo en una tarde de chicas, de compartir. Qué bonito mensaje, preciosa. Para ti también un abrazo fuerte, feliz Día de la Mujer. Y para tu mamá, qué lindo mensaje, me llegó realmente al corazón. Muy bonitas palabras. El caballero, muy bien, buenas noches.
2: Hola, Radio Disney. Hola. Quiero activar el modo finde. Quiero aprovechar para enviar saludos a mi esposa. Ella es Lourdes Rodríguez. En este día que es el Día de la Mujer, a una mujer valiente, guerrera.
0: Ay, y para esa mujer valiente y guerrera hay una canción. Y que en realidad es para ustedes, ¿no? Como pareja. Amores como el nuestro. Que la disfruten y la bailen juntos.

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Vamos, vamos con esa adrenalina que nos, por supuesto, transmite Wisin.

0: pasa, nena? Momento de recordar qué fue lo que nos dijo Camilo. Pregunta que le hicimos. En tres palabras, ¿cómo definiría su tribu? ¿Qué crees que nos dijo? Vamos a escuchar y recordar.
1: No voy a ser capaz de definirla en tres palabras porque es muy difícil, es muy difícil como reducir la tribu a palabras, pero me siento muy orgulloso de ser parte de tu tribu. Que tú me dejes ser parte de tu tribu me hace muy feliz a mí y me sueño con que podamos seguir creando y dándole vida a cosas maravillosas juntos con la tribu.

noche de Alok en la ciudad de Cochabamba. Y donde Radio Disney está presente no solo con nuestros ganadores, sino también en el escenario, porque Javi le pone la música esta noche en el concierto de Alok. Todos los detalles de la prueba de sonido, cómo Javi estuvo haciendo esa prueba a las 4 o 5 de la tarde. Está ahí en nuestras redes sociales. Ve a revisar el post que tenemos de todo lo que se está viviendo en esta noche en la ciudad de Cochabamba, donde Radio Disney está presente, no solo con nuestros ganadores en el concierto de Alok, sino también con la música. La música que pone Javi en el escenario. Así que estamos felices de poderlo compartir contigo y te invitamos a que vayas a dejarnos tus comentarios en las redes sociales. Aquí está Elena Rose junto a Manuel Turizo. La semana.

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0: viernes. Quiero enviar un saludo muy especial para Roger y también para Ceci, que nos están escuchando en Cochabamba. Dicen, sí, noche de viernes, música electrónica. Ya les busco una y justo tengo la canción perfecta para ustedes, ¿ya? Saludos también para Santi, que está en sintonía de la radio. Sigan conectados con nosotros, ya se viene el super fin de semana junto a Brenda, que va a seguir complaciendo también las canciones que ustedes vayan pidiendo, así que los invitamos a que sigan enviando sus mensajes de voz a nuestro WhatsApp. Ahora sí, la noche se pone aún mejor cuando llega Benny Benassi.
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qué mejor que iniciar el super fin de semana con el cumpleañero de esta semana, Bruno Mars con I Just Might. De esta manera, continuamos este viernes de fiesta, viernes de super fin de semana. Soy Brenda y junto a todo el maravilloso equipo es un placer darte la bienvenida a estas dos horas maravillosas donde seguimos en esta fiesta de modo fin de claro. La pasaste increíble seguramente y estas dos horas van a ser igual de poderosas para tus planes de fin de semana. Fate está listo para cantarte a son de qué. ¿Y tú? ¿A son de qué vas a bailar o vas a disfrutar este fin de semana? Seguimos con buena música en tu radio.

Reels B en tu radio, tú vas sin. ¿Y tú vas con quién en este momento? ¿En el auto? ¿Vas llegando a casa? ¿Estás en casa? ¿Vas a salir con los amigos? Contáctate con tu radio 76085000 o al 721-66622. Queremos saber tus planes, qué estás haciendo, qué vas a hacer. ¿Hay un cumpleaños que celebrar? Quizás hay un aniversario por ahí. Mándale saludos a tu persona especial a través de nuestro WhatsApp. Mientras viajamos en el tiempo, no es jueves retro, es viernes de super fin de semana, pero igual canciones así no pueden faltar. Y si quieres dedicársela a alguien con quien estés ahí al lado, hazlo. Es Niga junto a la Beli Beli. Te quiero. Romántico.

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La nena de Argentina se hace presente así, con Abraham Mateo, una combinación explosiva que no pensamos que iba a pasar, pero que nos ha sorprendido muchísimo. Como tus mensajes de texto, te dijimos que le digas palabras especiales a alguna persona, y ahí está Osvaldo, dice que quiere mandarle saludos ahí a Verónica y que la quiere muchísimo, que es su compañera de todos los días y que en este mes de la mujer le desea que siga siendo así, como es. Qué bonito mensaje, Verónica, si lo escuchaste, seguramente que estás muy emocionada como todos. Ahí están comunicándose Leila, también está Franz en este viernes. Elena, un fuerte saludo también hasta Potosí, donde nos escucha a través de la aplicación que se llama Radio Disney, por si no sabías. Más música que nos acompaña en este super fin de semana. Ashley Simpson en tu radio. La la.

Capo con una canción más que va a quedar en nuestra mente, en nuestro corazón y en las pistas de baile. Reina nos acompaña en el super fin de semana. 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

Gracie junto a Rawayana, deleitándonos con esta canción, Solecito Vení. Una canción bonita para decir que necesitas algo de frescura, pensar las cosas y replantearlas. Eso seguramente necesitas en este fin de semana y nosotros lo sabemos. Canciones que necesitas también para bailar es de esta de Paul Johnson, Get Down. Esta canción que es de este DJ destacado de la música house, así que seguramente que has escuchado, bailado y le subiste el volumen alguna vez a una de sus canciones. Y en el super fin de semana disfrutamos esta. ¡Súbele!

Ana Mena junto a Lola Índigo, Patitoa. 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Escríbenos. ¿Tienes ganas de escuchar a Anahí y esta combinación con Ken Y? Dale entonces volumen a tu radio, porque llegó Mi Delirio.

Es Morad y Silvestre Dangón en tu radio a través de 102.7 La Paz del Alto Cochabamba, 98.5 en Santa Cruz y 109 en la hermosa Chura Tarija, donde nos escuchas ahora y vas a escuchar canciones de Camilo. Por supuesto, en esa nueva hora también vamos a tener algo de Los Ángeles Azules, Alexis y Fido, Omaira Cruz y más artistas para que disfrutes y tengas en cuenta de que ya empezó el fin de semana en Radio Disney. Ahora Camilo en tu radio.

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Junto a Becky G y Selena Gómez, por supuesto, dice Te Olvido. Y es bueno recordar canciones, no olvidarlas. Esta canción se llama Vuelve, a cargo de AB Quintanilla y los Cumbia All Stars. Una colaboración sin precedentes, un tema que unió a tres géneros y tres países distintos en una misma pieza de cumbia pop, ¿sí? Porque esa es la característica de las canciones de AB Quintanilla. Ahí mismo, en esa canción, vas a escuchar a varios artistas, mezcla de estilos que rompe con esa cumbia que ya habías escuchado normalmente, pero que ahora la fusiona. Una canción que habla de nostalgia, de dolor en la distancia, y le quieres decir a esa persona, vuelve. Entonces, cántale.

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Los Ángeles Azules junto a Tini Tini. Esto es Pael y Pael, paella que se quiera ir al concierto de Wisin y de Bless, tienen que irse al Pura Vibra Festival. 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Ahora que sabes esto, ¿qué tal si seguimos con buena música con Río, After the Love? 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

0: El corazón se nos acelera con esta canción de Danny Ocean y también cuando suena el timbre de tus mensajes en nuestro WhatsApp. Hola Moisés, ¿cómo estás? Buenas noches, dice aquí alistándome para salir de fiesta. Es el cumpleaños de mi amigo Rafa y le mando saludos, saludos y felicidades al amigo Rafa, a Cintia también, Juana y más que se están comunicando y dicen que están disfrutando este súper fin de semana. Sábado de cumpleaños, Carmen nos está diciendo que está de cumpleaños el sábado. Vas a hacer previa seguramente y con Radio Disney también a todo volumen. Nuestra línea 7608-5000 o el 721-666-22 siempre están habilitadas para ti. Y para ti que le dices a esa persona, le envías mensajes y no te contesta, seguro esta canción te va a identificar. Alexis y Fido junto a Niga. Contéstame el teléfono.
1: Por favor, grabe su mensaje después del tono.

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Maluma nos trae Tu Recuerdo. Recuerdo de canciones que nos van a hacer viajar en el tiempo, pero que no podemos olvidarla. No debemos olvidarla, sobre todo cuando es el cambio de una era y una estética hacia algo más cowgirl para esta era. Quien adoptó un concepto estético inspirado en lo country y en los vaqueros fue Madonna con esta canción, rompiendo esa imagen mística que ya tenía anteriormente. Además que el sonido también se reinventó y lo reflejó en esta canción. 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

Mira, Cruz y Maymi nos dicen: sufrimos por amor. ¿Tú sufres por amor o por qué estás sufriendo este viernes, este fin de semana? Bueno, no sufras más porque Radio Disney te va a seguir acompañando 24/7 con toda la música que te encanta. Y mañana te vas a reencontrar, por supuesto, con toda la programación de fin de semana preparada para ti, para que disfrutes ese sábado y domingo como se debe. Soy Brenda y junto a todo el equipo ha sido un placer estar estas horas contigo. Nos vamos con esta canción de un artista que también ha estado de cumpleaños recientemente. Iniciamos estas dos horas con un compañero y también terminamos así con Cabas. Esto es Mi Bombón.

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Esta es tu casa, nena. Ahí estaba cantando Capo junto a Camilo, aquí en Radio Disney. ¿Cómo estás? Buenos días. Linda mañana para ti en este sábado 10 de octubre. Felices de poder acompañarte, de decirte que sea un sábado maravilloso con la música de tu radio y con todas las novedades que tenemos para comentar para ti. Concursos, por ejemplo, atentos a la membresía de Disney Plus para que puedas participar. Si hablamos de más concursos, Wisin viene a nuestro país junto a Bless. Y Radio Disney ya te reservó las entradas, así que muy atentos para que puedan participar. Bueno, y mucho más que ustedes van a poder disfrutar en el programa. Queremos comentarte también, fanático y fanática de la música de Miley Cyrus. ¡Ay, sorpresas! Toda la información que tenemos también de tus artistas favoritos y la canción que tú nos vas a pedir para que puedas activar este sábado. ¿Comenzamos entonces? Buenas tardes.

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Ahí estaba cantando Ricky Martin junto a Luan Santana. Extraño, aquí en Radio Disney 98.5 en Santa Cruz, 102.7 en La Paz, El Alto y Cochabamba, 109 en Tarija. Son exactamente las 9 de la mañana con 13 minutos. Es momento de viajar en el tiempo. ¿Qué dices? ¿Nos acompañas? Con un éxito, uno de los más icónicos de esta banda mexicana del rock en español. Originalmente esta canción fue lanzada en 1990 como parte de su segundo álbum de estudio denominado Falta Amor. Y la canción relata esa desesperación que uno tiene, la melancolía de un amor no correspondido o inalcanzable.

0: Gitana y en minutos voy a cantar para ti. No te muevas de Radio Disney.
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Junto a Prince Royce, habilitamos nuestro WhatsApp para ti, 7608-5000. Dinos, ¿cuál es la canción que te va a ayudar a comenzar un nuevo día con ganas, con energía? ¿Cuáles son esas canciones o ese tema que tú quieres escuchar y dedicar también? Coméntanos, queremos saludarte. Y de paso también nos dices, ¿qué planes para este sábado? ¿Cómo van los preparativos para el Día de la Mujer? ¿Dónde se van? Quizás una tarde de chicas, ahí nos tienes que comentar. Y pides la canción que además va a activar tu mañana de sábado. Quizás con un clásico, puede ser. Lo activamos ya con este mega éxito mundial que nos va a llevar hasta la década de los 80, para ser exactos, 1985. El proyecto musical de Baltimora que está en tu radio para revivir esos momentos que son inolvidables con la música disco, ritmo. Que nos contagie esta mañana. Es lo que tú necesitas mientras preparas el desayuno, mientras te subes a tu auto, quizás estás acomodando en tu negocio todo, le das un poquito más de volumen y disfrutas de la música. Baltimora.

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Saludos y dedicaciones. Hola Martín, saludos en la ciudad de Cochabamba, buenos días. Quiere enviar un saludo muy especial para Fabricio, para Jonathan, sus mejores amigos, que este fin de semana sé que van a aprovechar de descansar, de irse al campo y hacer un fin de semana divertido entre amigos. Me parece genial, los acompañamos, ahí nos envían fotos de qué lugares van a visitar, chicos. Pero que se la pasen súper. Aquí está la música para acompañarlos en la carretera, claro. Y nos envían sus fotos, ¿listo? Saludos también para Jessy, que se comunicó de la ciudad de Cochabamba. Hola Jessy, buenos días. Jessy dice, tempranito estoy arreglando todo en mi negocio para atender a mis clientas. Nos están escuchando también en la ciudad de Santa Cruz, en la zona del mercado Abasto. Un abrazo fuerte. Zona del mercado Abasto Antiguo, dice. ¡Ah, buenísimo! Que tengan una linda mañana. ¿En qué sector estás? ¿Nos puedes comentar? ¿Y hay alguna canción que deseen escuchar mientras tú estás aprovechando de acomodar y recibes ahí a tus clientes? Nos comentas, ¿listo? 76085000 para que tú también nos envíes tus mensajes. Luciana Pereira, te sigo amando.

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0: Lali, presente aquí en tu radio. Dentro de minutos quiero comentarte que se viene más música para ti y las dedicaciones que nos dejas a través de nuestro WhatsApp. Así que no te separes de
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0: Sí, son exactamente las 9:58 a.m. La nena de Argentina, María Becerra. Adiós.
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0: junto a Ed Sheeran queremos decirte que no te separes de tu radio porque ya tenemos tus pedidos. Dentro de minutos los escuchamos.
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Cantando para ti aquí en Radio Disney 98.5 en Santa Cruz, 102.7 en La Paz, El Alto y Cochabamba, 109 en Tarija. Saludos a quienes nos están escuchando a través de nuestra app. No te olvides que es sencillo descargarla, simplemente nos buscas como Radio Disney. La descarga es gratuita para Android como también para iOS. Dentro de minutos nada más vamos a, en el siguiente bloque, enviar los saludos. Tenemos dedicaciones y audios también con felicitaciones, así que atentos a nuestros cumpleañeros que en el siguiente bloque los vamos a felicitar y buscar sus canciones favoritas. Antes, Bizarrap y J Balvin.

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0: Procura. Ahí estaba Chichi Peralta cantando para ti aquí en Radio Disney. Vamos con los saludos, ¿ya? Vamos a revisar en esta mañana. Hola, Mar, ¿cómo estás? Saludos desde Argentina, dejando sus votos para el ranking. Buen día. Que tengas una linda mañana. Te mandamos un abrazo. Eli también se comunicó con nosotros en sintonía de Radio Disney. Vamos a revisar. Tenemos más saludos. Está Johnny en sintonía de la radio. Está trabajando a esta hora de la mañana en el taxi. Que te vaya muy bien. Hola, Radio Disney, ¿cómo están? Buenos días, un abrazo fuerte desde Tarija. Soy Malena. Hola, Malena. Ay, qué bonito. Qué bonita fotografía que nos dejaron. Dice, feliz sábado para ustedes con mucha alegría. De parte de José Rodríguez. Hola, José. Saludos a la familia hermosa de San Ramón, provincia Mamoré de Beni. En sintonía de la radio, José Rodríguez Mojica. Abrazo fuerte para ti. Que tengas una linda mañana. Juanita también se comunicó con nosotros. Hola, Juanita, ¿cómo estás? Buenos días. Excelente sábado también para ti. Estamos disfrutando de la programación. Saludos para todos los oyentes y también que ustedes nos alegran. Yo en casa haciendo los quehaceres en compañía de la radio. ¡Qué bueno! Te imagino ahí haciendo limpieza de toda la casa, aprovechando, Juanita, que es sábado, ¿no? De dejar todo limpio. Tenemos cumpleañeros. Bueno, en este caso, la reina está de cumpleaños. Hola, buen día.
1: Hola, hola, Radio Disney.
0: Hola.
1: Les habla Graciela Orozco.
0: Hola, Gracielita.
1: Del departamento de Tarija para París. Y bueno, como siempre, escuchando su linda música, su programación. Quiero el día de hoy felicitar a mi hermana, Fanny, que está de visita, y desearle todo lo mejor. Que Dios siempre me la bendiga, me la mantenga bien, sanita, y que todos sus propósitos, sus metas se cumplan. Decirle que la quiero y la amo muchísimo. Un saludo especial de mí, de Mario y de mi tía. Muchísimas gracias, Radio Disney.
0: Gracias a ti, preciosa. Fanny, nuestra cumpleañera, le enviamos un abrazo fuerte. Que está de cumpleaños hoy. Qué bonitas palabras. Que se la pasen genial. Gracias por hacernos parte de este día tan importante para ti, reina.

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Ciao, Manuel Turizo junto a Maluma Baby, aquí en tu radio, Radio Disney 98.5 en Santa Cruz, 102.7 en La Paz, el Alto y Cochabamba, 109 en Tarija. Antes de iniciar una nueva hora en todo el país, ¿te parece si recordamos una canción que nos llena de mucha tranquilidad, que es lo que necesitamos para esta mañana? Juan Luis Guerra.

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Iniciamos una nueva hora en todo el país. Los Ángeles Azules junto a Tini y Pael en tu radio. 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

0: Marc Anthony junto a Wisin, que me quieran más. Dentro de minutos, más concursos para ti, para que puedas participar. Ya te comentamos, así que no te separes de tu radio.
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Ahí estaba Modrat junto a Silvestre Dangond aquí en Radio Disney 98.5 en Santa Cruz, 102.7 en La Paz, El Alto y Cochabamba, 109 en Tarija. Complacemos. Martín se comunicó con nosotros y quiere enviar un saludo muy especial para su hija, para Natalia, que le encanta esta canción. Icona Pop para ti, preciosa. Dale volumen a la radio.

Bruno Mars, presente aquí en Radio Disney, 11:33. 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Superestrella.

0: música para ti dentro de minutos. Ya se viene la música sin cortes. No te separes de
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0: Presente aquí en Radio Disney, 98.5 en Santa Cruz, 102.7 en La Paz, El Alto y Cochabamba, 109 en Tarija. Queremos invitarte a que nos envíes tus mensajes de texto o de audio a nuestro WhatsApp al 7608-5000 para que te comuniques con nosotros. Y esas dedicaciones que tú tienes, cumpleañeros, este sábado 10 de octubre, los vamos a revisar y luego de la música sin cortes vamos a complacer también con las canciones que ustedes quieren agregar o que quieren dedicar. ¿Te parece? Entonces te invitamos a que ya nos envíes tus mensajes a través del 7608-5000. Está habilitado para ti nuestro WhatsApp. Así que vamos a escuchar 30 minutos de música sin cortes. Tus artistas están preparados para cantar especialmente para ti. Te comento que viene Romina Mazó. También están Duende, la música de Casu, Maluma, que no puede faltar también en la música sin cortes. Y mucho más para ti, para que disfrutes. Ya mediodía, así de rápido. Para ti que estás con toda la familia reunida, aprovechando del almuerzo, porque ya son las 12 del mediodía. Buen provecho.
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0: 5 de la tarde. Volvemos a compartir media hora de canciones sin interrupciones. 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
1: Y después de escuchar música sin cortes y sin interrupción, queremos agradecerte por seguir conectado con nosotros y dejando tus mensajes de texto y de audio a través de nuestro WhatsApp. Hola, ¿qué tal? ¿Cómo estás, Anita? Saludos, gracias por comunicarte con nosotros. Un abrazo fuerte, que tengas una linda tarde en sintonía de la radio. Lisette votando por sus artistas favoritos para el ranking. ¿Cómo estás, Cecilia? ¿Cómo te va? Saludos, conectada con nosotros. Gracias, un abrazo fuerte para ti. Te mandamos un saludo muy especial. Y también para José Daniel, que está en sintonía. José Daniel, José Daniel nos escribe y pide una canción. Latin Mafia, claro que sí. ¿Le vas a dar volumen a tu radio porque ya la tenemos acá? Ay, queda muy bien además esta canción para fin de semana, ¿no? Volumen.

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0: Esa nena nos cantaba Capo junto a Camilo aquí en Radio Disney. Gracias por seguir conectados con nosotros. Mauge en sintonía con toda la familia. Qué bonita foto la que nos envió Mauge con toda la familia en este fin de semana. Y con felicitaciones, te escuchamos, linda. Buenas tardes.
1: Hola, hola, hola, Kumita. Buenos
0: hola,
1: días.
0: Hola, Kumita.
1: Soy Mauge de la ciudad de Tarija. Aquí escuchándolos con la buena sintonía de Radio Disney. Decirle que nos estamos de ida a la cancha porque Rachel tiene que jugar. Y por favor, quisiera pedirte un temita de.
2: Gracias a ti, presidente.
1: El tema de amor narcótico, ya que estamos con los super recuerdos.
0: Claro que sí.
1: Por favor, comité, ese temita me lo puedes poner. Y también darte una previa felicitación porque mañana es nuestro hermoso día.
0: Claro.
1: Día de la Mujer Boliviana. Decirte que Dios te bendiga y que sigas siendo esa mujer divertida, con ese carisma, con ese ánimo que siempre nos brindas en la radio Disney. Que tengas un excelente día, Yanequita, desde la Chura, Tarija.
0: Igualmente para ti, Mauge, querida, te mando un abrazo fuerte, reina. Que tengas un maravilloso día, que te sigan consintiendo. Eres una gran mujer, mamá, y nos da muchísimo gusto escucharte. Aquí está tu canción.

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Estamos iniciando una nueva hora y contentos de hacerte compañía en este sábado 10 de octubre. Tus artistas nos acompañan. En esta hora viene Alan Walker, está Tini Tini para cantar especialmente para ti, Bruno Mars. Y no puede faltar la música de Olivia Rodrigo aquí en tu radio, Radio Disney.

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0: Ciudad de Cochabamba, Vanessa, linda tarde también para ti. Recién dice reunida con la familia para el almuerzo. Eso pasa el fin de semana, ¿no? Es más relajado, la hora, una, dos, no importa, mientras estemos tranquilos disfrutando de la compañía y de la música que a ti te gusta. Tenemos más. Hola.
1: Radio Disney, quiero mandar un saludo desde Chile.
0: Desde Chile, qué bueno.
1: A una sobrina. Quiero mandar un saludo a mis hijas, a Bill, Zaret y a mi pequeño Nicolás, que las amo mucho. Y si se puede, Sebastián y Yacha, tacones rojos. Gracias.
0: A ti las gracias, preciosa. Y por adelantado, ahí deseándote un feliz Día de la Mujer. Abrazo fuerte hasta Chile. Aquí está.

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aquí en tu radio, Radio Disney. ¿Cómo está el tiempo hoy en este fin de semana, sábado 10 de octubre? Revisamos la temperatura mientras saludamos a la gente que nos está sintonizando en la ciudad de Tarija. Hoy la temperatura es de 18 grados, temperatura actual. Probabilidad de precipitaciones de un 5% y la humedad relativa del ambiente del 58%. Vamos a revisar cómo está hoy la temperatura en Cochabamba. Buenas tardes. Día soleado para Cochabamba, 24 grados, humedad del 18% y hay probabilidad de precipitaciones solo de un 15%. Revisamos en La Paz, día soleado en La Paz, 17 grados. ¡Oh, qué calor! Humedad del 15%. ¿Cómo está en El Alto? El Alto también está con 17 grados la temperatura actual. Vientos a 16 kilómetros por hora. Buenas tardes en Santa Cruz. Hoy la temperatura es de 21 grados. Humedad del 79%. Y ojo, hay probabilidad de precipitaciones de un 13%. 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

para ti con mucho cariño. Nos estamos adelantando, claro que sí, ya empezamos la previa de las felicitaciones en el modo fin de, ¿no es cierto? Y bueno, ya activamos, por supuesto, la fiesta con las felicitaciones a todas las reinas que nos están escuchando en su hogar, princesas en casa, adelantándolo con las felicitaciones, que sigan llegando los saludos y también las canciones como esta de Capo a todas las reinas que nos están sintonizando. Bueno, un abrazo fuerte para ti. Puedes aprovechar de pedir tu canción favorita y dedicarla. No lo olvides. 76085000 Pablo Alborán.

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Ya se viene a continuación el maratón de fin de semana que trae muchas novedades para que tú sigas conectado con tu radio, interactuando con nosotros. Ya está Sebastián en cabina. Que sea un sábado bonito y que se comparta con la familia la música que a ti te gusta. Carteras chinas en Radio Disney.

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1: Muy buenas tardes, Bolivia. Sean bienvenidos al listado más importante de todo el país. Soy Sebastián y junto a todo el equipo de Radio Disney te damos la bienvenida al ranking de Radio Disney. Y también te vamos a informar que el día de hoy no es un ranking cualquiera, como siempre tenemos novedades, porque vamos a conocer canciones en puerta, canciones muy buenas que van a ingresar al ranking si sigues votando por ellas. Vamos a conocer lo más reciente en la programación, vamos a conocer el máximo ingreso, el máximo escalador y viajamos en el tiempo, para ser exacto al año 2016, para conocer una canción que hizo historia en nuestro ranking. ¡Yay! ¡Qué buena manera de iniciar este ranking! Pues lo vamos a hacer con el puesto número...
0: Puesto número 45.
1: Es la jefa del trap. Lleva 22 semanas bajando 3 posiciones. No se va todavía, así que puedes decidir si se queda o no. Perdón si no te llamé. Se encuentra en este puesto y abre e inicia este listado.
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0: Son Cat's Eye, cantando con Animal, en el puesto número 43 del listado más importante de todo el país, el ranking de Radio Disney. Y ahora que mencionamos Animal, queremos saber, oigan, ¿ustedes tienen mascotas? Si es así, queremos escucharte, que nos comentes cómo se llama, qué animal es. ¿Es alguna raza de perro o de gato? ¿Tienes algún pez o algún loro? Tú dinos a nuestra línea de WhatsApp
1: 7608-5000
0: o al 721-66622. Aprovecha también para decirnos tus expectativas, tu pronóstico para el ranking de Radio Disney del día de hoy. ¿Quién crees que sea el número uno de esta semana? Además, sigue votando, porque todavía puedes estar votando para conocer quién será el campeón, el ganador de este listado. Porque recuerda que lo tienes que tomar como una competencia, ¿eh? Ahora sí, seguimos avanzando mientras tú te comunicas con nosotros y nos presentas a tu mascota de la casa, el que cuida todo el terreno. Y nosotros estaremos contigo para siempre, como lo está Ferán en este puesto, en el puesto número 42. Aquí está, con Pa' Siempre.

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0: Enamores pasajeros.
1: Puesto número 39 para DJ Rick, Corona y Carol Naye con Amores Pasajeros. Y si tú eres conductor de taxi, trufi, micro, cualquier tipo de transporte, pues tienes que saber cómo va a estar la temperatura para poder recoger a tus pasajeros, ¿verdad? Y por eso te vamos a dar los datos del tiempo en tu ciudad, empezando por la Ciudad Maravilla de La Paz, 16 grados, con cielos mayormente soleados y vientos a 17 kilómetros por hora, con humedad del 22%, y Santa Cruz, la Ciudad de los Anillos, temperatura actual de 23 grados, con cielos nublados, vientos a 13 kilómetros por hora y humedad del 71%. La Ciudad de Cochabamba actualmente cuenta con 28 grados, con cielos mayormente soleados, vientos a 13 kilómetros por hora y humedad del 16%. Esa es la Ciudad de los Jardines. Y La Chura, Tarija, 17 grados, con cielos mayormente soleados, vientos a 18 kilómetros por hora y humedad del 56%. Esos son los datos del tiempo en tu ciudad para que puedas recoger bien a tus pasajeros. Y si tú eres el pasajero, pues para que disfrutes en esta tarde a salir a pasear un poco. Y nosotros seguimos avanzando. Es momento de conocer el puesto número 38 del ranking de Radio Disney Bolivia. Ex de Mac Miller, Ariana Grande, Hey Dad, I Made You Love Me, se encuentra en este puesto.

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0: Puesto número 37 para Ana Mena y Lola Índigo con Patito A. ¿Y sabes qué va a ser Patito A? Pues la guitarra de Miley. 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Seguimos avanzando, pues la siguiente canción que vas a escuchar no es una canción cualquiera. ¿Te acuerdas de la canción ¿A quién le importa lo que yo haga? Pues en este caso, nuestra querida Thalía se une al rey del cuarteto, el mismísimo Lugra, y nos presentan esta canción que es...
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0: Escuchemos a Lugra y Thalía juntos, ¿A quién le importa? Una reversión de un clásico que nos hace cantar a todos en versión cuarteto, en el puesto número 36.

Seguro tienes algo que contar. 7608-5000 es el WhatsApp de Radio Disney. Puesto número 35.

Puesto número 35 para Summer con Back to Friends. Ay, qué buena canción, ¿verdad? Una canción que quizás a muchos los transporte a algún recuerdo. Algún recuerdo con algún amigo, alguna amiga o alguna pareja. A pareja o tu ex pareja, de hecho. Pero lo importante es que te lleva a un recuerdo. Recuerdos hermosos que disfrutas a través de 98.5 en Santa Cruz, 107 La Paz y Alto Cochabamba y 109 que nos escuchas en Tarija. Tú y yo tenemos algo pendiente y es conocer quién será el número uno de esta semana. Pero mientras, nosotros seguimos avanzando, pues porque en el puesto número 34, Ricky Martin y Kany García, al parecer, tienen algo pendiente también. Ya llevan dos semanas en la lista y suben 8 posiciones. Puesto número 33 para Asignatura Pendiente. Otra reversión de Ricky Martin, pero en este caso junto a Kany García.

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0: Junto al puesto 31 navegamos por las olas, no cualquier olas, las de BTS and Swim. Y tú tienes que navegar por las redes, ¿sí? Navegar por las redes de Radio Disney, que si no lo sabes, en Instagram estamos como
1: arroba Radio Disney Bo.
0: Y en Facebook, ¿cómo estamos?
1: Radio Disney Bolivia, cuenta verificada.
0: Así de fácil, vas a encontrar información, novedades de tus artistas favoritos. También vas a saber quién está cumpliendo años, por ejemplo, y quién cumple años, es Lali. Tenemos dinámicas, por ejemplo, ¿cuál es tu canción favorita de Ricardo Montaner? Responde ahí nuestras consultas y nuestras preguntas. Y también vas a saber lo que se vivió ayer en el concierto Project Blackout. ¡Ay, qué hermoso! Nuestro querido compañero Javier estuvo dando lo mejor de sí en el escenario. Porque sí, ayer estuvo en Cochabamba dando un concierto increíble. Y ahora seguimos avanzando mientras tú te das una vuelta por nuestras redes. Pues encontramos a Ruggiero y a Maxi Espíndola con Perdón la Demora en el puesto número 30.

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Iniciamos una nueva hora en todo el país en el ranking de Radio Disney cuando son las 3 de la tarde con 3 minutos con el puesto número 29, Juanes y Ragua Yana Time Lapse de Sol. Ahora es momento de conocer una canción en puerta para iniciar bien esta nueva hora. Pues es momento de recibir a Harry Styles con una canción que es parte de su cuarto álbum de estudio, titulado Kiss All The Time, Disco Occasionally. Coming Up Rose es el título de esta canción. ¿Cómo se creó? El propio Harry ha descrito el proceso de composición como algo mágico que simplemente surgió de forma espontánea. Declaró que es una de sus creaciones favoritas y que incluso al releer la letra, tiempo después sigue aprendiendo cosas nuevas de ella. Pero, ¿de qué habla? La frase en inglés, Coming Up Rose, es una expresión popular que significa todo marcha de maravilla, o que las cosas están saliendo espléndidamente bien. A partir de este concepto, la canción explora varias capas emocionales. Harry explicó que es fundamentalmente una canción de amor. Su mensaje central desafía la idea tradicional de que una relación solo es exitosa si dura para siempre. Para el artista, un vínculo que termina igual puede ser profundamente especial, hermoso y positivo por todo lo que te enseña sobre ti mismo. Así que ya lo sabes, puedes votar para que ingrese esta canción al ranking. Coming Up Rose, Harry Styles.

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1: En el puesto número 27 del ranking de Radio Disney Bolivia. Y nosotros te pedimos hace rato que te comunicaras con nosotros. Y es lo que hiciste a nuestra línea de WhatsApp. Y bueno, vamos a leerte. Le mandamos un saludo a Luciana Periolo, que ahora mismo está alistándose para salir con sus amigas, para disfrutar de este sábado. También le mandamos un saludo a Mónica desde México, a Rocío de Cochabamba, y también un saludo a Robert, que nos escucha ahora mismo desde la ciudad de Santa Cruz, que seguramente está disfrutando de la sintonía porque nos manda mensaje y nos dice que la está pasando muy bien mientras está jugando pelota con sus hermanos y escuchando el ranking. Y nosotros seguimos avanzando, porque al igual que ellos, tú también háblanos. O bueno, ese es el título de la siguiente canción, que se encuentra en el puesto 96, pero está en inglés. Robin y Sarah Larson con Talk to Me en este puesto.

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0: Aitana no podía faltar en este ranking, pues en el puesto 24 se encuentra con Superestrella. Y nosotros tuvimos la oportunidad de hacerle una pregunta a nuestra querida artista Aitana, y es, ¿cómo son las horas previas antes de dar un show? Y esto fue lo que ella nos dijo. Escucha muy bien.
1: Pues como lo que sea, realmente me gusta todo tipo de comida, y me preparo pues nada, 2 horas antes me están ahí maquillando, peinando, mi maquilladora y mi peluquero, que ya son de mis mejores amigos, la verdad, de tanto que compartimos. Y nada, pues tranquilamente, tampoco hay una preparación así muy, muy heavy ni nada. Justo sí que hacemos como todos juntos, como el típico de 1, 2, ¿sabes? Y, bueno, pero eso es una tontería, o sea, no es tampoco, no hay ningún ritual, la verdad.
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Comienza con Sabadisca. Sí, así se dice. Sabadisca o Sabadica. Está bien. ¿Qué significa? Significa hola, es un saludo de manera educada y respetuosa. Y es utilizado específicamente por mujeres. Viene de la palabra sánscrita svasti, que significa bienestar o buena felicidad. Las mujeres, escucha muy bien, dicen sabadiska. Bueno, porque hay variación por género. Y los hombres dicen sabadiska krab. Así, ¿escuchaste? El término ha ganado mucha popularidad reciente gracias a esta canción de Lisa, la cual rinde homenaje a sus raíces tailandesas. Como nos detalla, nos dice ella, nos explica el por qué decidió lanzar esta canción. Ah, perfecto. Ahora ya lo sabes. Sabes que Sabadika significa hola. Es un saludo de las mujeres tailandesas. Y le rindo homenaje a su querida Tailandia. Oh, qué hermoso significado, ¿verdad? Eso no lo sabías y ahora lo sabes gracias al ranking de Radio Disney Bolivia. Ya sabes, se vienen cositas. Ay, ese es el título de la siguiente canción, que se encuentra en el puesto número 20. Rawayana con Se vienen cositas.

0: Tiempos bonitos de Pablo Alborán en el puesto número 19. 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
0: 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Seguimos avanzando, encontramos al puesto número 18, Paulo Londra, que dice, me asfixia la ciudad.
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puesto número 16 para Benny Blanco, Selena Gómez y Becky G con Te Olvido, Lala. Qué bella canción, ¿verdad? Ya estamos a nada de conocer las mejores 10 canciones del ranking de Radio Disney. Mejor dicho, las 15 mejores canciones del ranking de Radio Disney. Así que no te desconectes todavía, que tenemos que conocer mucho más. Así que, ¿qué más podemos hacer ahora mismo? Pues avanzar, obvio, en este caso conociendo el puesto número 15 del ranking de Radio Disney Bolivia. En este caso, ¿quién se encuentra? Luis Gamarra, con una respuesta a Lamento Boliviano. Esto es No Más Lamento.

0: Iniciamos una nueva hora en todo el país con el puesto número 13, Los Ángeles Azules y Tini Pael. Ya muchos o muchas ya han dedicado esta canción, ¿verdad? Pues hacen bien, pues es una canción increíble. Quizás no aprenda nada, pero sí le dejaste una canción que es bastante buena. ¿Qué tal? Ya estamos avanzando y estamos a nada de conocer las 10 mejores canciones. Estamos en el puesto 13. Iniciamos una nueva hora y lo iniciamos como siempre muy bien. Y es conociendo un poco de la historia del ranking de Radio Disney. Pues es momento de viajar al 2015 con la canción Piki, el éxito global más grande del cantautor panameño Joey Montana, que fue lanzado como parte de su álbum Piki, Back to the Roots. La canción se convirtió en un fenómeno viral e internacional que dominó las listas de éxitos en América Latina, España y otras partes del mundo. Pero, ¿sabías que la idea nació de forma completamente espontánea? Joey iba de camino al estudio de grabación pensando en cómo armar algo musicalmente diferente. Cuando alguien mencionó la palabra picky, un término en inglés muy usado también en Panamá para referirse a alguien que es selectivo o complicado, se le quedó eso grabado en la mente. Y la palabra de la letra, bueno, la letra de la canción, en inglés se traduce como quisquilloso, exigente o difícil de complacer. La canción retrata una situación muy común de las noches de fiesta, ya que la letra relata con un tono bastante divertido la historia de un hombre que intenta acercarse a una mujer en una fiesta para bailar con ella, pero ella lo rechaza y lo esquiva constantemente. El protagonista se siente frustrado y la tilda de demasiado picky, porque ella no se ante sus intentos. Aquí está, Joey Montana, con una canción que es parte de la historia del ranking.
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1: 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Puesto número 9.

Alan Walker, AB Max, con el puesto número 9, con Faith sonando en tu radio. 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Aquí está el siguiente puesto del ranking, puesto número 8, Faith, con A Son de Qué.

Puesto número 6 para Abraham Mateo y María Becerra. Así, así nos vamos acercando cada vez más y más al puesto número 1 del ranking de Radio Disney Bolivia. A través de 98.5 en Santa Cruz, 107 La Paz, el Alto Cochabamba y 109 que nos escuchas en Tarija. Otra vez, si no a través de la página web o de la aplicación de Radio Disney. Y disfrutar cada canción es importante. Y más si estás disfrutando de este fin de semana en el ranking, el listado más importante de todo el país. ¿Y qué tal si ahora vamos avanzando de ida al puesto número 5, ya entrando entre los top 5, los globales, los mejores? Y conocemos quién está aquí, en esta posición. Encontramos a Jennifer López y a Alok con Everything's Fine. Everything's fine.

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Seguimos recorriendo el camino hasta el número uno del ranking Radio Disney. Puesto número 2.

0: Para Capo con Reina, que seguramente muchas reinas están escuchando esta radio y están disfrutando del ranking con esta canción que las pone a bailar. Pues es momento ahora de conocer quién será el puesto número uno de la semana. ¿Y qué tal si lo hacemos conociendo primero las cinco canciones que están liderando esta lista?
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0: Empezando con el puesto número 5, arrancamos conociendo las mejores canciones que has votado. Puesto número 5, Alok y Jennifer López con Everything's Fine. Puesto número 4, 8 semanas en la lista, sube 2 posiciones, Luis Fonsi con Me Despido. En el puesto número 3, hace poco fue el número 1 del ranking de Radio Disney Bolivia. Ya lleva ya 6 semanas en la lista, con bajando una posición, es Slaty Mafia y Fred Again con Te Estoy Correteando. En el puesto número 2 lo estabas escuchando, es el mismísimo Capo con 8 semanas en la lista subiendo 2 posiciones. Estabas escuchando Reina. Y ahora es momento de conocer el número 1 de la semana. ¿Estás listo? Atento.
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0: Ya lleva 4 semanas en la lista, se mantiene. Es que una combinación de Karol G, Judoline y Rusowski nos sorprende en Baby Wow.

0: con Baby Wow, esta canción que ha marcado tendencia increíble y que se sigue bailando en varias fiestas, varias juntas de amigos, incluso en la radio. Porque sí, esta canción la estabas escuchando y seguramente estabas bailando, moviendo el cuerpo, sino cabeceando, lo cual significa que lo estás disfrutando. Puesto número uno y bien merecido, se mantiene todavía como el número uno de esta semana. Ahora sí, borrón y cuenta nueva. Es momento de que votes por tus artistas favoritos para que conozcamos quién será el número uno de la siguiente semana. ¿Será que esta canción se mantiene? Bueno, eso lo decides tú. Vota a través de nuestra línea de WhatsApp 76085000 o al 721-66622. Y fácil, a través de un mensaje de texto o un mensaje de audio. Soy Sebastián y ha sido un placer acompañarte en el ranking. No me estoy despidiendo, ya que nos vamos a encontrar en el maratón de fin de semana en unos minutos más. Pues es momento de disfrutar de un descanso. Son 30 minutos de música sin cortes ni interrupciones. Y así disfrutamos del maratón de fin de semana del sábado 10 de octubre. ¿Descansemos? Claro que sí. Toma tu respira.
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1: Minutos de música sin cortes ni interrupciones. Camilo, Agus, Bernasconi, Manero, Chiran, Harry Styles y muchos más que nos cantaban en esa media hora disfrutándolo. ¿Qué tal el ranking? ¿Ya? ¿Te relajaste más tranquilo? Perfecto. Es que mucha adrenalina. Ya sabes cómo es el listado, el ranking. Es una competencia de 45 canciones. Y ya tenemos el ganador. Ahora sí, bienvenidos al maratón de fin de semana. Por si no estabas conectado, soy Sebastián y es un gusto estar contigo en esta tarde, en lo que tenemos el sábado 10 de octubre, donde tenemos información de tus artistas. Varios están cumpliendo años y los vamos a saber, los vamos a conocer. Además, vas a ganarte entradas para un concierto. Puedes ganarte una guitarra y tenemos más datos interesantes para ti. Así que no te desconectes. ¿Estás listo? Bueno, estirémonos, vamos alistándonos y las personas que mañana compiten en la maratón también vayan alistándose, que vamos a acompañarte y vamos a dar reflexiones un poco para que estés aliviado para la competencia de mañana. ¿Listo? Perfecto, entonces. Bienvenidos al maratón de fin de semana. Iniciamos de la mejor manera. Lo hacemos de manera automática porque así es la diversión. Te diviertes tranquilo, solo activas la energía de manera automática. Así como lo hace la nena de Argentina que nos acompaña con su canción En modo automático.

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0: 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Bueno, Music Session número 62 de Bizarrap y J Balvin, qué complicado y confuso, ¿verdad? Aunque si lo analizas bien, es entendible, ya que dicha persona, bueno, le dijo que le iba a olvidar, que le iba a bloquear, y al final dijo, bueno, hola, ¿qué tal? Apareció en tu vida de nuevo. Mal. Ahora tú no te olvides lo siguiente, que puedes comunicarte con nosotros a nuestra línea de WhatsApp
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0: o si no, también al 721-66622 para comentarnos qué tienes planeado para este sábado. ¿Salir con tus amigos, amigas? ¿Pasarlo bastante bien en un junte, en una fiesta? ¿O quizás solo descansar y mañana ya alistarte para lo mejor? Pero tú dinos, ¿cuál es el plan para hoy sábado 10 de octubre? En estas horas de la tarde, alistarte para lo que va a pasar en la noche, que seguramente va a ser algo bastante grande y bastante hermoso para poder divertirte un poco más. Y si no, aprovecha y toma el teléfono para comunicarte con nosotros y tus amigos y tus conocidos para alistar una previa y una fiesta increíble, que nosotros te ayudamos y te acompañamos. Y ahora mismo te acompañamos con más canciones. En este caso vamos a tener un recuerdo, ¿te parece bien? Así se llama la canción y es Carla Morrison junto a Ricky Martin con Recuerdo.

0: Continuamos con el maratón del fin de semana en tu radio.
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0: Sabrina Carpenter con Espresso. Una vida caliente tranquila, ¿no? Algo para tomar, relajarse, un café bien calentito. Muy bien, perfecto. Eso está muy bien. Y deberías tomarlo, porque en la siguiente hora tenemos grandes artistas que te van a acompañar, como Romeo Santos, Ariana Grande, Prince Royce, DJ Rick, Corona, Karol Laye, Miley Cyrus y muchos más. Así que prepárate, porque estamos a nada de iniciar una nueva hora en todo el país. Pero la hacemos acompañados, junto a Sebastián Yatra, Belinda Gente de Zona y Lucho RK. Esto es Canción para Regresar.
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0: rey y el príncipe de la bachata, iniciando una nueva hora en todo el país. Son las 6:04. Estábamos escuchando Dardos y ahora es momento de escucharte a ti. ¿Por qué lo decimos? Porque es momento de que actives tu GPS, así como lo escuchas, ¿verdad, equipo?
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0: Y te preguntarás, ¿qué es eso? ¿Cómo se activa un GPS? Pues es muy fácil. Debes comunicarte con nosotros a nuestras líneas de WhatsApp 76085000 o al 721-66622. ¿Y qué debes hacer? Bueno, enviarnos un audio. Y el audio debe decir lo siguiente, un ejemplo. Hola, mi nombre es Luciana, me comunico desde la ciudad de Cochabamba. Actualmente me encuentro en mi vehículo, un ejemplo, y estoy de ida a visitar a mi abuela. Y quisiera pedir una canción que me acompañe en estos momentos en la ida a la casa de mi abuela. Y tú nos dices cuál. ¿Perfecto? Dale, ya lo sabes. Recuerda cuáles son nuestras líneas de WhatsApp, no te olvides.
1: 76085000
0: o al 721-66622. Coméntanos qué estás haciendo, a dónde estás de ida, si estás en el vehículo, en el transporte público, y nos pides tu canción favorita que te acompañe en tu GPS. Listo, entonces, así de fácil es activarlo. Y mientras tú lo haces, te comunicas con nosotros para activarlo. Ariana Grande también nos acompaña con Hate That I Made You Love Me.

0: Es Miley con Younger You. Y tú sabías que hace pocos días llegó el esperado disco de Miley, Buzz Pursuits. Y este es su 10º trabajo discográfico desde su lanzamiento. Fue muy bien recibido por los fans, por si acaso. 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
0: 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Concurso organizado por Radio Disney Latinoamérica. ¿Seguimos avanzando? Claro que sí. Es momento de divertirnos un poco más, animarnos en esta tarde y disfrutar de un poco de... ¿Time Lapse de Sol? Juanes y Raguayana.

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Es Luis Fonsi con Me Despido sonando aquí en tu radio cuando son las 6 de la tarde con 26 minutos en todo el país. Nos escuchas a través de 98.5 Santa Cruz, 107 La Paz, el Alto Cochabamba y 109 que estás en Tarija. O si estás en otro lado del país o fuera del país, seguramente nos escuchas a través de la sintonía de la página web o de la aplicación de Radio Disney. Lo importante es que estás disfrutando y nosotros también disfrutamos de tu compañía, porque para nosotros eres una superestrella. ¿No lo crees? Bueno, esta canción es para ti, Aitana, superestrella.

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0: Anita y Shakira, Choca Choca, sonando en tu radio. Oigan, ¿y saben qué va a sonar más? Un GPS ya de parte de la ciudad de Santa Cruz, que viene con una felicitación de cumpleaños incluida. Y la felicitación es para Lucas, y queremos escuchar. Hola, hola, ¿qué tal?
1: Hola, Radio Disney, ¿cómo están? Estamos acá en casa, en la ciudad de Santa Cruz, empezando a limpiar, a ordenar algunas cosas, seguimos en eso. Hoy queremos hacer llegar una felicitación inmensa para nuestro pequeño Lucas, que está cumpliendo 11 añitos. Desearle todo lo mejor, que Dios lo bendiga, que lo cuide, que lo proteja, y que él siga adelante siempre, siguiendo todas sus metas, cumpliendo todos sus sueñitos. Que la siga pasando bonito, lo amamos de todo corazón, y toda su familia lo deseamos mil felicidades. ¡Feliz cumpleaños, Luquitas! ¡Te amamos!
0: ¡Eso! ¡Feliz cumpleaños, Lucas! ¡Fuerte los aplausos para ese cumpleañero, por favor! Ahí está. Qué hermoso saber que toda tu familia te ama, Lucas, que te desean lo mejor para ti, para toda tu vida, y que sigas creciendo cada vez más. Que eso es lo importante, ¿no? Estar bien acompañado de todas las personas que te aman, de los que te adoran y quieren que crezcas cada día. Eso es hermoso. Y esta felicitación de cumpleaños viene con una canción también incluida, ya de parte de nosotros. Te la regalamos, ya que no han pedido, pero igual nosotros queremos regalarte esta canción. Y es que esta canción te va a animar mucho más todavía. Si la original te llena el corazón con latidos a mil por hora, esta versión remix te va a encantar. Es que nos acompañan David Guetta, Hypeton y Huntrix con la versión remix de Golden. Disfrútala y feliz cumpleaños, Lucas.

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del pop en español. Pero, ¿cómo se creó? El propio Villamizar ha revelado en entrevistas que la idea nació de conversaciones cotidianas. A él le causaba mucha gracia que cuando Julieta quería pedir comida o algo neutral, terminaba diciendo: yo quiero tal cual con limón y sal. Él pensaba, si le pones limón y sal, ya no es neutral. Le estás poniendo un montón de sabor. ¿Y de qué habla esta canción? Pues el mensaje central de la canción es aceptar a la pareja exactamente tal y como es, con todas sus virtudes y sus defectos. Líneas como no tengo que cambiarte, ninguna prioridad, o yo te quiero con limón y sal, yo te quiero tal y como estás, encapsulan la idea de amar sin condiciones ni pretensiones, de transformar al otro. Julieta Venegas con Limón y Sal.

Outside nos acompaña con Animal a estas horas de la noche ya. Qué buena canción para estar activado, ¿verdad? Con buena energía. Y ahora vamos a viajar en el tiempo, ¿te parece? Para ser exactos, al año 2006, con la canción Limón y Sal, uno de los himnos más grandes de la cantautora mexicana Julieta Venegas, que fue lanzado como el tema principal de su exitoso cuarto álbum de estudio. Esta canción consolidó su estatus internacional y se convirtió en un clásico.

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0: Esta es tu casa, nena, nos dicen Capo y Camilo y te recuerdan. Claro que sí, porque Radio Disney siempre va a ser tu casa y siempre te vamos a acompañar. Y en tu casa queremos saber cuáles son tus gustos musicales y queremos que seas el DJ en esta noche, porque es momento de activar tu triple de canciones de carretera. ¿Cómo se hace? Muy fácil, como un triple de canciones normal, pero esta vez tienes que decirnos qué estás haciendo en estos momentos. Si estás en el transporte, si estás de ida donde tu familiar o estás de ida a un junte de amigos. Y pedirnos de la siguiente manera, un triple de canciones de carretera. Te doy un ejemplo. Hola, mi nombre es Carlos y me gustaría pedir mi triple de canciones de carretera en este caso. Yo soy bastante rockero, así que me gustaría escuchar a Rata Blanca, a AC/DC y, ¿por qué no?, a Metallica. Así, fácil y sencillo. Me encuentro ahora mismo en mi carro, en mi auto, y quisiera escuchar esas tres canciones que me acompañan en mi viaje. Fácil, perfecto. ¿Y cuál es nuestra línea de WhatsApp?
1: 7608-5000
0: o al 721-66622. Envíanos un mensaje de audio y recuerda que esta es una competencia, porque el primero en enviarnos su audio será el encargado de animarnos en esta noche. ¿Te parece? Muy bien, listo. Entonces, mientras envías tu audio, aquí está Kazu con otra.

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Rosalía junto a Yaritza y su esencia, La Perla, estaba sonando en tu radio. Y ahora, ¿qué tal si agarramos la máquina del tiempo y viajamos al pasado? Viajamos al año 2000. Vamos a hablar de Memories, uno de los himnos más icónicos de la música electrónica de los finales de ese año. Fue lanzado en febrero de 2010 como el cuarto sencillo del célebre álbum de estudio de David Guetta titulado One Love, y cuenta con la colaboración estelar del rapero estadounidense Kid Cudi. ¿Y cómo se creó? Bueno, mientras viajaba en un vuelo comercial hacia Los Ángeles para reunirse con Black Eyed Peas, David Guetta se puso a trabajar en su computadora para pasar el rato. Fue en ese avión donde compuso el famoso y melancólico riff de piano y la base rítmica de la canción. Pero, ¿de qué habla esta canción? ¿El tema principal? Gira en torno a la idea de que salir de fiesta, soltar inhibiciones y cometer pequeñas locuras es una forma de sanación emocional. Y resume que las experiencias espontáneas, descontroladas, se suelen volver inolvidables. Aquí están Memories para que te diviertas y disfrutemos y nos alistemos para una fiesta única este sábado.

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Ellos Smile de Bruno Mars. 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Y mientras te vas alistando, ¿qué tal si nosotros nos vamos ya de rumbita? FMK y Maxi Espíndola con la rumbita.

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0: En el maratón de fin de semana estamos escuchando La Semana de Elena Rose y Manuel Turizo. Y también vamos a escuchar tus canciones y tus gustos musicales, porque es momento de activar el triple canciones de carretera. Andrés se comunica con nosotros y quiere activarlo. Hola, hola.
1: Hola, Radio Disney. Mi nombre es Andrés y les saludo desde la ciudad de Cochabamba. Quisiera programar mis tres canciones de carretera que serían perfectas para disfrutar mi próximo viaje. ¿Qué serían? El número uno, Airbag, con la canción Por Mil Noches. La segunda sería Nada Valgo Sin Tu Amor, de Juanes. Y la tercera sería All My Loving, de los Beatles. Gracias.

Sin duda, Andrés, esas canciones te van a acompañar en tu viaje. Qué buen triple de canciones de carretera. Un clásico del rock también, ¿eh? Muchas felicidades. No te preocupes, que hay más canciones para ti, más dinámicas que podemos hacer para que te relajes si es que no pudiste activar tu triple canciones de carretera. Pero ahora es momento de escuchar a Katy Perry. Esto es AT, una canción que seguramente muchos extrañaban escuchar.

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Y ahora seguimos cantando con Shakira y Pelé. Esto es Algo Tú. Yeah.

iniciamos así, con Abraham Mateo y María Becerra, una nueva hora en todo el país. Son las 8 de la noche con 4 minutos e iniciamos con una nueva hora a través de 98.5 Santa Cruz, 102.7 La Paz, el Alto Cochabamba y 109 que nos escuchas en Tarija. En esta hora tenemos grandes artistas y lo sabes. Fate, Morad, Benny Blanco, BTS, Bizarrap y muchos más. Así que no te despegues de la radio, que en estos momentos